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1: 6 minutitos se pasan de las 21. Nos adentramos a la segunda hora de esta programación, La Noche de la 100, que es auspiciado por Infotronic Informática y Electrónica y el doctor Ramón Soria, cirujano plástico. 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

0: ello, Thinking What I'm Thinking. 28 minutos se pasan de las 21, mi gente. Vamos a hablar de nuestro segundo TBT de la noche de hoy. De la mano de Legión Urbana, gente. La reflexión sobre la familia en Pais y Filhos de Legión Urbana. La canción de la banda brasileña Legión Urbana es una profunda reflexión sobre las relaciones familiares y la brecha generacional. Esta letra, escrita por Renato Russo, líder del grupo, aborda temas como el amor incondicional, la comprensión y la falta de comunicación entre padres e hijos. La canción comienza con una imagen perturbadora de alguien que se ha suicidado, lo que establece un tono de confusión y desesperación. A medida que avanza, la exploran los anhelos de protección y afecto, evidenciados en el deseo de Colu, que es el regazo, y la huida también de casa en busca de consuelo. La letra también toca la responsabilidad parental y la esperanza que se deposita en la próxima generación, como se refleja en la línea Meu filho vai ter nome de santo. El estribillo de la canción es un llamado a amar a las personas, como si no hubiese un amanhã, sugiriendo la importancia de valorar el presente y las relaciones que tenemos. Además, la canción aborda la incomprensión mutua entre generaciones, destacando cómo los jóvenes a menudo sienten que sus padres no los entienden, sin darse cuenta de que ellos también fueron jóvenes alguna vez. El ciclo de repeticiones sería, ¿verdad? En fin, la pregunta final es, ¿qué vais a ser cuando vas a crecer? ¿Qué vas a hacer cuando seas, cuando crezcas, verdad? Resuena como un desafío para el oyente o reflexionar sobre su propio crecimiento y comprensión. Señoras, señoras y señores, con ustedes el segundo TBT de la noche de hoy, de la mano de Legión Urbana.
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0: Olivia Dean, un temazo de producción. Me encanta esta canción de Olivia Dean, So Easy. 25 minutos se pasan de las 22. En esta tercera hora agradecemos a los que hacen posible que estemos aquí todas las noches acompañando a nuestra gente. 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

Los auténticos decadentes, pasando por la 100, deseando besar. Besándote, buen tema. Gente, llegamos a la parte final de lo que fue hoy jueves 6 de agosto de 2026, la noche de la 100 por las ondas de la 100.5 a Mambay FM, gracias a Infotronic Informática y Electrónica y el doctor Ramón Soria, cirujano plástico. Muchas gracias a mis queridos auspiciantes y a todos los oyentes de la 100 que siempre están ahí del otro lado. Sí, acompañando no solo esta, como las varias programaciones de la 100. Les invito a seguir con nosotros porque todavía hay más insomnio. Mariola. Con un besazo me despido. Lluvia de bendiciones. Chau, chau, mi gente.

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2: Son las 6 de la mañana en punto de este viernes 7 de agosto de 2026. Buen día, madrugadora. Buen día para vos, madrugador. Aquí estamos para despertar juntos en un fin de semana lluviosa, porque llueve hasta ahora. Buen día. 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Hoy amanecimos con lluvia, o estamos amaneciendo con lluvia, madrugada lluviosa, noche lluviosa, lluvia débil con cielo parcialmente nuboso, dice, por la madrugada. Y la temperatura es de 18 grados, creo que es mucho menos porque está fresquito. Está soplando viento al sector noreste a 20 kilómetros por hora. La temperatura máxima será de 23 grados, no va a subir mucho. Va a soplar viento del sector suroeste a 28 kilómetros por hora. Marca lluvia a esa hora, vamos a ver si llueve. Pero el cambio de tiempo viene a partir de las 2 de la tarde por ahí. Ya comienza a soplar el viento de sur e irá bajando las temperaturas. Así marca el tiempo para hoy viernes. Para mañana lluvia, domingo lluvia, lunes lluvia. En fin, va a ser como hoy. Día desapacible, desagradable, pero en fin. Aquí estamos. Soy Dina Ramírez, te saludo y te deseo un buen viernes. Amantes, ¿por qué? Es Century Lover Wine.

0: 1986 marcó la llegada de Century con Lover Boy y estás escuchando conmigo hoy para despertarte de la mejor manera posible este viernes. Sé que viernes ya cansa más, el cuerpo ya está cansado, queremos dormir un poco más aún con esta lluvia que cae sin parar, claro que sí. También nosotros queremos seguir durmiendo, pero tenemos que levantar, sacudir el edredón y enfrentar un nuevo amanecer. Buen día. 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

0: truck Romeo, sing the streets a serenade.
1: Romeo and Juliet es una canción de la banda británica Dire Straits lanzada en 1980 en el álbum Making Movies, escrita por Mark Knopfler. La historia mezcla la obra clásica de Shakespeare con su amarga ruptura real con la cantante Holly Vincent, quien supuestamente lo usó para ganar fama antes de dejarlo. ¡Qué penita! Y bueno, pasa, ¿por qué no?

Es a John Lennon a quien estamos escuchando con Jealous Guy a las 6 de la mañana y 27 minutos. A las 6 y media llegará la noticia del ámbito nacional, internacional y claro, el deporte.

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9: Crisis en el IPS, preocupa falta de cobertura y pago en convenio en el Chaco paraguayo. Históricamente, los asegurados chaqueños son atendidos mediante los convenios entre IPS y hospitales privados de las colonias menonitas. La acumulación de deudas y los constantes retrasos en los desembolsos generan incertidumbre sobre la sostenibilidad de la atención. La Junta Departamental de Boquerón Alto Chaco advirtió sobre la interrupción de servicios de salud para asegurados del IPS en la zona de Boquerón, toda esa zona del Alto Chaco, y alertó sobre el riesgo de que la problemática se extiende a toda la República.
8: Noticias internacionales.
9: Posesión de Abelardo de las Prillas, ya llegaron las delegaciones. Santiago está en primer lugar y se conocieron novedades en el protocolo del 7 de agosto. El equipo de gobierno electo arribó a la capital vallecaucana previo a la posesión del nuevo mandatario de colombianos, donde realizaron varios encuentros con delegados internacionales y representantes de gremios.
8: Deportes.
9: Olimpia buscará cortar una larga sequía en el norte. Olimpia enfrentará este sábado al 2 de mayo con un propósito que va más allá de los puntos de juego. Buscará cortar una sequía sin victorias en el Estadio Río Parapití de más de 16 años.
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Es Patricia Mark, Cuando yo vi. Fue trilla sonora de una famosa novela que seguramente ustedes recuerdan. Pasaba en la Globo y muchísima gente vio Cuando yo vi. 6:40, enseguida vienen los comerciales. Antes quiero saludarte y desearte un buen día. Y especialmente a ver un poquitín, a ver quién está despierto ya. Hola Daniel, buen día. Buen día también para Estela, Claudio. Y voy a saludar. Hola Mary, buen día. Aquí está. Buen día Estela. Sí, el cielo está totalmente nublado. Parece que va a llover un poco más, pero dice que viene también a partir de las 2 de la tarde por ahí, viento sur. Eso seguro que va a abrir todo y secar ese barro enorme. Carlos Sarabia, buen día para vos, madrugador. Hoy es San Cayetano, patrono del pan y del trabajo. Vamos a rezar a San Cayetano, agradecer por el trabajo, por el pan de cada día que nos alcanza y por toda nuestra familia. Saludos, madrugadora. Hola Gaby, buen día, ¿qué tal el calor? A ver, ahora estamos en agosto, mucho calor todavía por la casa de Gaby. Wilma, buen día. ¿Será que me estás escuchando hoy? Te mando un abrazo grande, te deseo un buen día. ¿Y cómo está el tiempo por tu casa? Por aquí te cuento, llueve.

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0: 11 Vinci cantando para nosotros a las 6 de la mañana y 59 minutos. Ah, nubes pesadísimas, parece que va a llover más por un lado, pero por otro marca que tenemos posibilidad de que el cielo se abra hoy, ¿verdad? Ojalá que así sea, que se seque todo lo mojado de estos días y recibamos un fin de semana espectacular. Pero dicen que el fin de semana va a ser pasado por agua. El domingo es el Día del Padre. No te olvides, no te olvides de saludar a papá, abrazar, desearle muchas felicidades, L. Yo soy tu doble. Son las 7 de la mañana.
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0: Prohibido terminar. Gustavo Lima abriendo esta segunda hora de Buen Día aquí en la 100.5. 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

0: Ella es Cardi B, cantando con Maroon 5, Girls Like You. A las 7 de la mañana y 15 minutos, vamos a hacer una breve pausita comercial y ya vuelvo con Joan Bosco y Vinicius.
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Él es puro éxtasis, varón vermelho. 7:43, ¿cómo están? ¿Cómo se están despertando hoy? Nubladito, no hay señal de internet, les cuento ya. No sé si cae a nivel mundial o es por causa de la inestabilidad del tiempo. El cielo sigue nublado.

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6: 8:02.
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Mojito Leite quemando amor a las 8:16, a las 8:20 llegarán las noticias de entretenimiento. Y a las 9 llegará por aquí Vergames con Frecuencia Activa, 13 horas Ruth Soria en Navegamos, 17 horas de nuevo nos reencontramos en Control Remoto y de 20 a 23 otra vez Ruth Soria con La Noche de la 100. Son las programaciones de hoy aquí en La 100, todo en vivo.

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17: Gustavo Mioto acaba de anunciar un nuevo proyecto. El cantante describe como una de las obras más importantes de su vida. Gustavo utilizó las redes sociales para revelar que su próximo álbum se titula Pensamientos Intrusivos y que lanzará próximamente. Para anunciar la noticia, Gustavo Mioto compartió en redes sociales una carta manuscrita en la que habla de esta nueva etapa de su carrera y describe como el proyecto más importante, quizás sea el mejor trabajo hasta la fecha, expresó. Si quieres más noticias del mundo del entretenimiento o de tu artista favorito, seguinos en Instagram, @mambayfm100.5. Aquí está, Novo Sociño, es el nuevo trabajo de Gustavo Mioto que estás escuchando aquí, en Buen Día.

0: Romeo Santos con Prince Royce Dardos aquí en la 100, la mañana de la 100. Parece que sigue lloviznando porque veo que la ruta está súper mojada, a pesar de que hay mucha agua por ahí, ¿verdad? Nosotros aquí seguimos hasta las 9.
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0: al Be Waiting. Es Lainey Kravitz que nos está cantando en la mañana de Buen Día de este viernes. Feliz viernes, que nadie amargue tu viernes. Tengo nota de audio. Hola, hola.
1: Buen día, mi querida Dina.
0: Buen día.
1: Pero
0: muy
1: bien. Dina, hoy quiero escuchar quién es la verdad, de Alexandre Pires. Es cierto, un feliz fin de semana ya, porque ya estamos viernes y sí, el cuerpo lo sabe. Y eso nomás. Y feliz fin de semana para todos. Y si estás en la 100, estás bien. Cariños.
0: Gracias, Mary. Aquí está Alexandre Pires cantando para vos.

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1: E el amor es lindo, hoy es viernes y el corazón sabe.
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Ramón Melendi con Carlos Vives. El arrepentido, estás escuchando conmigo en control remoto. No llueve, pero el cielo está totalmente cubierto. Tiempo de despedir, buen día de este viernes, deseando a ustedes un feliz fin de semana. Nos reencontramos mañana. 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Buen día, de mi parte será hasta las 17 en control remoto. Chau, chau.

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0: Taylor Swift apareciendo entre los primeros invitados con Open Light. Llegó el fin de semana, sí, comienza el fin de semana, el séptimo día del octavo mes del año, todavía de este 2026, con cielo nublado en Pedro Juan Caballero, frontera con Pontaporá. Agradecemos a Dios por más un día en la vida y no te olvides de colocar a Jesús en primer lugar en tu vida, que todo te irá mejor. 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

0: El sonido levante de Cyril James Bland, Tears Dry Tonight.
1: Eder Gámez, en la comunicación.
0: Estamos en vivo en esta jornada de viernes y comenzó el fin de semana. ¿Va a llover o no? A ver el boletín del Servicio Nacional de Meteorología. La actual temperatura es de 21 grados, máxima anunciada para hoy es de 23. Clima fresco para el día de hoy. Pronóstico de lluvia como a las 2 p.m. a la tarde. Ráfagas de viento de hasta 14 kilómetros por hora. 60% de probabilidad de precipitaciones para esta jornada. ¿Qué nos dice el pronóstico para el fin de semana? Sábado, mínima de 18 grados, máxima de 29. Día soleado para el sábado. Se anuncia un día soleado sin registro de precipitaciones. Y también para el domingo, primer día de la semana, mínima de 20 grados, máxima de 28, con día soleado. Por lo menos para el fin de, vamos a tener buen tiempo según el Servicio Nacional de Meteorología. 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A las 11:30 ya vamos a estar con el sorteo de estos premios. ¿Ok? ¡Vamos! ¡A la música de la 100! ¿Se acuerdan de Manuel Ortega? ¿Qué pasó de él? Ha desaparecido de la escena musical. Después de dejar un par de éxitos como...

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0: Ricky Martin, el puertorriqueño, apareciendo junto con el brasileño Luan Santana. Extraño, muy extraño.
1: Eder Gámez, en la comunicación.
0: 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Rubén nos pidió, ya está participando Rubén y nos pidió esta música. La de la desaparecida cantante brasileña Cássia Eller, Malandragem.

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7: 10:03. 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

0: ATB Topic. Your Love. 9 p.m.
1: Eder Gámez en la comunicación.
0: En realidad es 10. 10 a.m. ahora. Sí, 10 de la mañana con 16 minutos. 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Ah, no, sí, muchísima gente se está preparando para ir a alentar al Gallo Norteño al 2 de mayo, el día de mañana, en el Río Parapití. ¿Vos también? ¡Vamos!

0: música de Tom Odell con Another Level aparece de Tiesto con su versión remixada.
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0: Let's go, vamos. Vos todavía tenés tiempo para enviar tus datos. Sorteamos 3 entradas para el partido de mañana entre el 2 de mayo y el Club Olimpia. Apoyar el crédito pedrojuanino, que sigue muy bien, ¿no? Su camino en este torneo clausura, 2 victorias y un empate. Todavía no conoce de derrota. A seguir sumando puntos valiosos para que van a servir al final de cuentas, porque la permanencia es la prioridad. Y después, lógicamente, meterse en una copa internacional, ¿por qué no? Hay que enviar nombre, apellido y número de cédula completo. Y también sorteamos un par de entradas para Circuito Cinemas. Agenda vos la película que querés ver durante el fin de semana. ¿Qué te parece? Muy bien. 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
2: Eber Gámez, en la comunicación.

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2: Cotización de monedas en la 100.5.
3: Dólar guaraní se cotiza en la compra 5.860, en la venta 5.980. El real con el guaraní se cotiza en la compra 1.130, en la venta 1.170. El dólar con el real en la compra 5.14, en la venta 5.24.
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0: más sabroso.
1: Sí, él reapareciendo, Elvis Crespo con Quevedo, la graciosa.
2: Eder Gámez, en la comunicación.
1: 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El sonido latino. 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

Gillette con sus shorts it men apareciendo en la 100. Sí, moviendo la mañana, haciendo girar tu comienzo de fin de semana. Llegó el viernes. Aunque con un cielo gris, pero al mal tiempo buena cara, ¿no? A las 11:30, después del segmento de noticias, de la entrega de informaciones del departamento de prensa de Amambay FM, vamos a hacer el sorteo. Todavía tenés tiempo de participar. 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
3: 11 horas, 5 minutos.
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0: Somber apareciendo en esta siguiente hora. Avanzamos en la mañana de hoy, viernes, comienzo de fin de semana.
1: Ever Gámez, en la comunicación.
0: 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Sorteamos 4 entradas para ver el partido del 2 de mayo recibiendo al Olimpia mañana en el Río Parapití. 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
6: Se realizó el encuentro para la difusión del concurso público de oposición y méritos. El encuentro para la difusión del concurso público de oposición y méritos correspondiente al 2026 para el ingreso al servicio diplomático y consular de la República del Paraguay en el rango del tercer secretario se realizó en Pedro Juan Caballero. El evento tuvo lugar en la gobernación de Amambay con la masiva presencia de estudiantes y profesionales. Punta Poná, la quinta carrera o corrida del cuarto batallón de la Policía Militar ya tiene fecha fijada. El cuarto batallón de la Policía Militar se complace en anunciar la edición número 5 de la cuarta carrera BPM, que se celebrará el 29 de noviembre del año 2026 en Punta Poná. Establecida como una de las carreras callejeras más grandes y tradicionales de la región fronteriza, el evento reúne cada año más de 2.000 atletas, además de familiares, amigos e invitados, promoviendo el deporte, la salud y la integración y lazos más estrechos entre la Policía Militar y la comunidad. Para este 2026, la organización está preparando una edición aún más especial, con una estructura diferenciada, recorridos de 5 km y 10 km, atracciones para el público y muchas novedades que se anunciarán próximamente.
7: Noticias nacionales.
6: El Niño, Misiones, Ñeembucú, Asunción y Central encabezan la lista de zonas críticas, con los municipios de Misiones como alerta anaranjada, todo el departamento de Ñeembucú en alerta amarilla y puntos críticos que van desde los bañados de Asunción hasta el norte del país. La Secretaría de Emergencia Nacional, SEN, delimitó el mapa de las zonas urbanas y rurales con mayor riesgo de sufrir inundaciones por la crecida de los ríos y las intensas lluvias. Encarnación busca tener el aeropuerto más moderno de la región. El presidente de la Dirección Nacional de Aeronáutica Civil, DINAC, Nelson Mendoza, destacó los avances e inversiones realizados en el aeropuerto Teniente Amin Ayud González de Encarnación. El Campeonato Mundial de Rally fue el evento que motivó adecuar la infraestructura para la transformación de la terminal de aeroportuaria más importante de Itapúa en un referente aeronáutico transfronterizo.
7: Noticias internacionales.
6: Flavio Bolsonaro repudió la confrontación de Lula da Silva contra Argentina. Es política exterior ideologizada. Se trata de una afrenta innecesaria. El candidato presidencial criticó la decisión de degradar las relaciones diplomáticas con Buenos Aires luego de que Milei llamara ladrón, presidiario y corrupto al actual mandatario brasileño. De la Espriella asumirá la presidencia de Colombia en una ceremonia típica fuera de Bogotá. El presidente de Colombia electo Abelardo de la Espriella asumirá este viernes en Cali Suroeste el cargo para el periodo 2026-2030 en una ceremonia típica que se celebrará por primera vez fuera de Bogotá y a la que asistirán el rey Felipe VI de España y al menos 8 presidentes latinoamericanos.
7: Deportes.
6: Rubio Ñu y Recoleta abren la fecha 4 del torneo Clausura. Rubio Ñu y Recoleta serán los encargados de poner en marcha la cuarta fecha del torneo Clausura 2026 cuando se enfrenten desde las 18:30 horas en el estadio La Arboleda. Olimpia buscará cortar una larga sequía en el norte. Olimpia visitará este sábado al Sportivo 2 de Mayo con un desafío que va más allá de los 3 puntos. Cortar una sequía en Pedro Juan Caballero. Desde el regreso del conjunto pedrojuanino a la máxima categoría en 2024, los franqueados aún no conocen la victoria en el Estadio Río Parapití, donde el gallo norteño mantiene su invicto que buscará defenderlo a cuestas de un Olimpia que recién logró triunfar en la última fecha.
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La música de la colombiana Shakira con Burna Boy, tema del Mundial de la FIFA 2026. Bien, ya tenemos la nómina de ganadores de las entradas para asistir al partido entre el 2 de mayo y Olimpia, el día de mañana a las 18:30 horas. En total son cuatro, ¿no? Cuatro, sí, cuatro entradas. Lisner, Janine, Gracia Bufa, Rubén Rojas Arce, Liliana Acosta y Nelson Colmán. Reitero, Lisner, Janine, Gracia Bufa, Rubén Rojas, Liliana Acosta y Nelson Colmán. Tiene que pasar en el primero de la tarde por la Secretaría de la Radio. Y el par de entradas para Circuito Cinemas se ganó Judith Benítez. Judith Benítez también la esperamos por la Secretaría de la Radio.

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0: Tini apareciendo en la 100. Hola, Tini. Una noche más.
1: Eder Gámez, en la comunicación.
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4: 12 horas, 4 minutos.
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0: Ingresamos en esta última hora de Frecuencia Activa. Estamos en vivo hasta las 13 horas, ahora escuchando a los Enanitos Verdes con Cordillera. 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

0: Sam Smith con Time After Time en la parte final de Frecuencia Activa. 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

¡Qué temazo para arrancar la tarde de hoy, mi gente! Boston, More Than a Feeling. Muy buenas tardes, sean bienvenidos a Navegamos a través de las ondas de la 100.5 Amambay FM. Yo soy Ruth Soria y ya estoy aquí con ustedes hasta las 17 horas en esta prestigiosa, linda tarde. Linda es, ¿verdad? Se nubló todo, gente, ¿eh? Impresionante, cambió completamente el tiempo, pero nosotros le traemos aquí una programación fresca, recargada de buenos temas, además que arrancamos el fin de semana, así que ya vamos agradeciendo a los que hacen posible que estemos aquí todas las tardes, de lunes a viernes, de 13 a 17 horas, Cooperativa Multiactiva Mboraiju Limitada, RS Luz, Inteligencia e Iluminación para un Mundo Moderno, CBC 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Hoy, como todas las tardes, tenemos buena compañía musical, noticias, sugerencias musicales, comentarios, en fin. Acá le ponemos de todo un poco y hacemos magia hasta las 17 horas. La temperatura 22 grados, probabilidad de precipitaciones 25%, vientos a 11 kilómetros por hora. El clima cambió completamente, como les decía, está nublado. No hace frío, frío, pero sí está el fresquete, 22 grados, ¿verdad? Está bien, pero hay que abrigarse, ¿eh? No se dejen engañar, porque así es, ¿eh? Así es como nos enfermamos a veces, ¿verdad? Pensamos que no hace frío, pero sí, hay la humedad ahí, cuidado. Te invito a que nos escuches a través de la web www.amambayfm.com. Sí, estés donde estés, en cualquier punto del plano terrenal, podés escucharnos a través de la web, ¿sí? Seguinos en las redes sociales, Facebook, Instagram y TikTok, arroba Amambay FM 100.5. Vamos arrancando con Lagoon. Hoy, Shang-Chi. Buenas tardes, buen provecho.

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0: Bueno, escuchamos a Reik con Gavito Ballesteros. Viernes, porque hoy es viernes y el cuerpo lo sabe.
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8: 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Recordamos a Bondu, Fogo y Paixão.

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1: Seguimos aquí en

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1: 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Seguimos en contacto.

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2: 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E a hora certa.
3: 15 horas. Un minuto.
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0: está Bruno Mars haciendo I Just Mind. Nos adentramos a la tercera hora de esta programación. 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Hasta mañana es, ¿eh? Hasta mañana al mediodía, así que apúrate, porque está genial.
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0: Se acerca Martin Harrix con Ed Sheeran haciendo Repeat.

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32 minutos se pasan de las 15. Seguimos en Navegamos a través de las ondas de la 100.5 Amambay FM. Tenemos las noticias en el ámbito del entretenimiento ya para compartir con ustedes. Oasis vuelve a estar ligado a Network. Los rumores sobre su regreso en 2027 crecen. La promotora SJM Concert ha obtenido una licencia para organizar conciertos multitudinarios en el recinto donde la banda hizo historia en 1996. Los rumores sobre una posible nueva etapa de Oasis en directo ha encontrado un nuevo motivo para crecer. SJM Concert, una de las principales promotoras de Reino Unido, ha recibido autorización para organizar grandes conciertos en Network, el recinto que quedó ligado para siempre a la historia de la banda, tras sus dos actuaciones en 1996. La licencia ha sido concebida por el Ayuntamiento de North Hertfordshire y permite celebrar eventos con una capacidad de hasta 125.000 personas, además de prolongar las actuaciones hasta las 3 de la madrugada. El permiso tiene carácter indefinido y no está vinculado exclusivamente a Oasis, ya que el SJM trabaja también con artistas como The Prodigy y Take That. Aún así, la noticia ha vuelto a poner sobre la mesa una posibilidad que lleva meses circulando entre los seguidores del grupo, que Oasis puede regresar en 2027 en el Network. Esta noticia supondrá uno de los conciertos del siglo. La banda de Manchester demostró estar en plena forma con su anterior gira y su séquito de fans que parece que no se ha olvidado de ello. ¿Quieres más informaciones sobre tus artistas favoritos y las últimas novedades del entretenimiento? Síguenos en Instagram, encuéntranos como @mambayfm100.5 y mantente informado, siempre conectado con lo mejor. Oasis, mi gente, live forever. I

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0: Alvorada Voraz, RPM, un clásico sonando cuando ya se pasan 51 minutos de las 15. Esto es Navegamos a través de las ondas de la 100.5 Amambay FM. 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
1: 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Ahí está Katy Perry haciendo This is how we do. This is how we do. 9 minutitos se pasan de las 16, nos adentramos a la cuarta hora de esta programación. 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
0: Damos paso a Victor Clay. No es dos.

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1: Allanan un laboratorio clandestino de tirzepatida. Pedro Juan Caballero, un laboratorio clandestino de medicamentos para adelgazar, fue desmantelado en Pedro Juan Caballero. Tres ciudadanos brasileños fueron detenidos tras incautarse maquinarias centrifugadoras y fármacos ilegales. Agentes del Departamento de Lucha contra Delitos Económicos, con apoyo del Grupo GEO y la Fiscalía, hallaron un laboratorio clandestino en la calle Mariscal López, esquina República de Cuba, barrio Mariscal Estigarribia de Pedro Juan Caballero. Ponta Poná obtiene una puntuación IDEP de 6.1 y registra uno de los mejores resultados educativos de Mato Grosso do Sul. Los indicadores de la red educativa municipal de Ponta Poná registraron un avance significativo de los primeros años de la educación primaria. La confirmación llegó con la publicación este miércoles 5 del Índice de Desarrollo de la Educación Básica IDEP 2025 por parte del Ministerio de Educación MEC, que señala al municipio con una puntuación de 6.1, superando significativamente el índice anterior de 5.2.
0: Noticias nacionales.
1: Encarnación busca tener el aeropuerto más moderno de la región. El presidente de la Dirección Nacional de Aeronáutica Civil, DINAC, Nelson Mendoza, destacó los avances e inversiones realizados por el aeropuerto Teniente Amin Ayub González de Encarnación. El Campeonato Mundial de Rally fue el evento que motivó a adecuar la infraestructura para transformar la terminal de Itapúa en un referente aeronáutico transfronterizo. Dengue. Se insta a no bajar la guardia ante baja circulación de casos a nivel país. Las notificaciones de casos sospechosos de dengue en el país han mostrado una disminución en las últimas semanas. Actualmente no se registran hospitalizaciones ni fallecimientos relacionados con esta enfermedad.
0: Noticias internacionales.
1: Lula será el único candidato presidencial de Brasil apoyado por la coalición de partidos. Será la primera vez en las últimas 10 elecciones brasileñas en que tan solo un candidato a presidente contará con el apoyo de más de una fuerza política. Trump dijo que Estados Unidos tiene limitaciones en algunas municiones, pero que esta es una excelente posición frente a Irán. El presidente estadounidense afirmó que el conflicto con Teherán podría terminar pronto y destacó que Washington está ampliando la producción de misiles y sistemas de defensa Patriot.
0: Deportes.
1: Vinicius renueva con el Real Madrid hasta 2032. El Real Madrid puso fin al culebrón de la posible salida del delantero brasileño Vinicius con el anuncio de este jueves de su renovación hasta 2032. Uruguay anuncia a Diego Forlán con DT tras salida de Bielsa. Diego Forlán asumirá la dirección técnica de la selección absoluta de Uruguay y de la categoría sub-20. Informó este jueves la Asociación Uruguaya de Fútbol, menos de 2 meses después de decepcionar en el Mundial de la mano de Marcelo Bielsa.
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0: Escuchamos a Alex Warren haciendo Fervor Dreams. Estamos en contacto con Hermes.
1: Viaja rumbo
0: desde el patio del shopping China. Hola Hermes, ¿cómo estás?
2: Buenas tardes, Ruth.
0: Buenas tardes. Muy bien, ¿y vos qué tal por ahí?
2: Excelente, estamos acá en el Moto Show de BMW.
0: Sí.
2: Contactando con clientes, tenemos visita y tenemos también las pruebas de manejo.
0: Sí, estuvimos por ahí, ya nos conocimos, está genial realmente toda la muestra automovilística de BMW. Contanos un poco más sobre cómo va esa movida.
2: Sí, sí, te cuento. Nosotros somos de Perfect Automotores, que somos los representantes de BMW. Y en esta ocasión vinimos acá en Pedro Juan Caballero, que es una hermosa ciudad.
0: Muchas gracias.
2: A que las personas vean también y sientan la experiencia de manejar nuestros vehículos.
0: Sí.
2: Este Motor Show es una exhibición que se lleva a cabo desde el miércoles hasta mañana y estamos acá en el Shopping China, un lugar bastante lindo y esperamos a todos. Hasta mañana estamos, entonces estamos acá para mostrarle todos los vehículos.
0: Me decía Ara que mañana hasta el mediodía hay que apurarse.
2: Así mismo, sí. Estamos hasta el mediodía, tenemos muchas visitas.
0: Sí.
2: Y los test drive es fácil, sin costo, pueden venir a probar los vehículos.
0: Se puede hacer el test drive allí, sí, en el patio. Está muy bien. Excelente, Hermes. ¿Algo más que quieras contarnos?
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0: Excelente, ahí estaremos con certeza. Hermes, muchas gracias por este contacto.
2: No, a usted, saludo a la gran audiencia de Pedro Juan Caballero y le esperamos.
0: Hasta luego.
2: Hasta luego.
0: Ahí está, Hermes, desde el patio del Shopping China en el BMW Motor Show.

0: 56 minutos se pasan de las 16 con The Bad Touch. Nos vamos despidiendo de esta programación. Navegamos a través de las ondas de la 100.5 Mambay FM. Yo les dejo en buenas manos junto a Dina Ramírez y la programación Control Remoto. Lluvia de bendiciones. Chao, chao.
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1: 17:01. Buenas tardes. Alguien llegó, está llamando para entrar. Voy a abrirle la puerta y después le saludo a usted. Puerta abierta. Buenas tardes a todos. Control remoto abierto también a partir de ahora. Soy Dina Ramírez, feliz tarde. Uy, qué tiempo, cómo cambió el tiempo, ¿verdad? Esta madrugada cuando yo salí de casa a las 4:30 estaba lloviendo. Sí, mojaba. O sea que 5:30. Cinco y media, lluvia, esperamos. Como no pasaba, venimos. Y después paró. Pero ahora el tiempo cambió. Niebla densa, visibilidad poquísima. Así está, invierno total en Pedro Juan Caballero. Buenas tardes, es control remoto comenzando aquí en la 100.5, a partir de ahora hasta las 20. 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Stop Beer, la referencia en bebidas, y Universidad Americana presentan control remoto a partir de ahora hasta las 20. Muchas canciones lindas como esta, la de Chiquis con Jesse Joy, Malibu. A ustedes, buenas tardes. Pidan sus músicas 0971820.

Pues, buenas tardes. Hola Estela, buenas tardes. A todo el mundo, buenas tardes. 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
13: Soy Ever Gámez y aquí les presento el compendio de noticias correspondiente al día de hoy.
12: Noticias locales.
13: Se llevó a cabo el encuentro para la difusión del concurso público de oposición y méritos correspondiente al 2026 para el ingreso al Servicio Diplomático y Consular de la República del Paraguay en el rango de tercer secretario. El evento fue desarrollado en la gobernación de Amambay con masiva presencia de estudiantes y profesionales. Ponta Poná. La quinta carrera o corrida del cuarto batallón de la Policía Militar ya tiene fecha fijada. El cuarto batallón de la Policía Militar se complace en anunciar que la edición número 5 de la carrera BPM se celebrará el 29 de noviembre de 2026 en Punta por AMS, establecida como una de las carreras callejeras más grandes y tradicionales de la región fronteriza. El evento reúne cada año a más de 2.000 atletas, además de familiares, amigos e invitados especiales, promoviendo el deporte, la salud, la integración y lazos más estrechos entre la Policía Militar y la comunidad. Para este año, la organización está preparando una edición aún más especial, con una estructura diferenciada, recorridos de 5 km y 10 km, atracciones para el público y muchas novedades que se anunciarán próximamente.
14: Noticias nacionales.
13: El Niño, Misiones, Ñeembucú, Asunción y Central encabezan la lista de zonas críticas. Con los municipios de Misiones en alerta anaranjada, todo el departamento de Ñeembucú en alerta amarilla y puntos críticos que van desde Los Bañados en Asunción hasta el norte del país, la Secretaría de Emergencia Nacional, SEN, delimitó el mapa de las zonas urbanas y rurales con mayor riesgo de sufrir inundaciones por la crecida de los ríos y las intensas lluvias. Dengue se insta a no bajar la guardia ante baja circulación de casos a nivel país. Las notificaciones de casos sospechosos de dengue en el país han mostrado una disminución importante en las últimas semanas. Actualmente no se registran hospitalizaciones ni fallecimientos relacionados con esta enfermedad.
14: Noticias internacionales.
13: Donald Trump dijo que Estados Unidos tiene limitaciones en algunas municiones, pero que está en una excelente posición frente a Irán. El presidente estadounidense afirmó que el conflicto con Teherán podría terminar pronto y destacó que Washington está ampliando la producción de misiles Tomahawk y sistemas de defensa Patriot. Flavio Bolsonaro repudió la confrontación de Lula da Silva contra Argentina. El candidato presidencial criticó la decisión de degradar las relaciones diplomáticas con Buenos Aires, luego de que Milei llamara ladrón, presidiario y corrupto al actual mandatario brasileño.
14: Deportes.
13: Olimpia buscará acortar su larga sequía en el norte. Olimpia visita este sábado al 2 de mayo en un desafío que va más allá de los tres puntos, cortar una larga sequía en Pedro Juan Caballero. Desde el regreso del conjunto pedrojuanino a la máxima categoría, los franjeados aún no conocen la victoria en el río Parapití, donde el gallo norteño mantiene un invicto que buscará defender. Rubio Ñu y Recoleta abren la fecha 4. Rubio Ñu y Recoleta serán los encargados de poner en marcha la cuarta fecha del torneo clausura 2026, cuando se enfrenten desde las 18:30 horas en el Estadio La Arboleda.
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1: Y es en privado. Xavi con Manuel Turizo en la tarde de control remoto, 17:42 minutos. Y el clima, que está cada vez peor, se está cerrando más en vez de abrirse. Y aquí nosotros estamos juntos para escuchar buena música. Contigo 0971-824-100. Y mañana es la gran fiesta deportiva, porque Olimpia viene con todo, pero con todo, a pecho abierto para luchar y llevar puntos. Dicen así los olimpistas. Olimpia enfrentará mañana el 2 de mayo con un propósito que va mucho más allá de los puntos en juego. Buscará cortar una sequía sin victorias en el Estadio Río Parapití de más de 16 años. Fíjense, son 16 años que ellos están aguantando y que quieren llevar esa victoria. Entonces, todo el mundo vamos a vestir la camisa del 2 de mayo del Gallo Norteño y vamos a gritar mañana. No le vamos a mirar a ese tal de Tim Payne que ellos traen como alguien especial para que todo el mundo se fije y se olvide del 2 de mayo. No, nosotros somos 2 de mayo y punto final. Control.

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0: Lola Índigo con Lucho Recal, el bachatón de la L de Lola Índigo. Saludos para toda la gente que están en sintonía con las 100.5 hasta ahora. Saludos para Delia, para Estela, para Nelson. Hola Marioski, ¿cómo estás? Saludos, saludos para Wilma. ¿Cómo estás, Wilma? Aquí está súper cerrado el tiempo, te cuento. A ver, ¿a quién más? Hola Wagner Froes, buenas tardes. Pista Sheya, Gabriela. ¿Cómo estás? Saludos. ¿Cómo está el calor por ahí aquí? El invierno es espectacular.
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6: 18 horas, 2 minutos.
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es ser y yo sé que ahora es hora de vender. 18:07 minutos, fin de tarde de invierno en la CIEM. 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

0: Switch es el nombre de esta canción que vamos escuchando en este comienzo de noche de Hozier. 18 horas, 16 minutos, es control remoto y vamos hasta las 20.
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0: Fue en 1998 que lanzaron esta música, Festival the Way o El Camino. Estamos escuchando en esta tarde de invierno, porque ya comienza la noche. Después de las 18:30, 18:40, por ahí ya les diré a ustedes buenas noches.
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0: Cachiporros llega a los Polar Consideration de los Latin Grammy. Cachiporros busca un lugar entre los nominados a los Latin Grammy 2026 con su álbum todo el mundo está caliente y ya forma parte de la campaña. La banda nacional se encuentra en la etapa de consideración, una instancia que reúne las producciones postuladas para ser consideradas por los miembros votantes de la Academia Latina de la Grabación durante el proceso de selección de nominados. Este nuevo hito llega en un momento de gran proyección para la banda paraguaya, que en los últimos meses ha consolidado su presencia internacional con una gira por España en relanzamientos de sesiones calientes en formato EP y una reciente nominación de los premios Gardel en la categoría Mejor Álbum Tropical Cumbia, convirtiéndose en uno de los primeros proyectos paraguayos en alcanzar el reconocimiento dentro del género. 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

0: buenas noches para todos quienes están escuchando Control Remoto en la 100.5 hasta las 20 vamos. La noche está bien desapacible para la gente que están llegando de sus casas para trabajar esta noche. Buen trabajo. Y para los que ya salieron para ir a un descanso reparador de un final de día, para ustedes también buen descanso y buenas noches.
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0: Es el reino de la verdad. Es la ley cantando para nosotros en esta noche desapacible. 1844. Hola, Wagner Freud. Buenas noches. ¿Cómo estás? Saludos, saludos.
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0: Esta es Miley Cyrus con Party in the USA. Y estás escuchando conmigo para encerrar esta segunda hora de control remoto. Hoy, premio, nada. Never. Ni un hito luego.
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4: 19:03.
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Y si veo a tu mamá, es Bad Bunny. Sí, para saber que si su novia ya tiene a alguien que le haga feliz. Eita, el 19 horas, 8 minutos, buenas noches para todo el mundo. 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

0: Es Lulu Santos Sakura, gracias por estar escuchando la 100.
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0: Control remoto hasta las 20 aquí en la 100.5. Gracias a ustedes por estar escuchando y participando. Gracias Mamuchi, que me pidió esta música. Sakura, boa noite, amiga Dina Ramírez. Mamuchi en audiencia. Gostaria de ouvir a música Sakura de Lulu Santos. Miqueira vem, não custa nada. Claro que não, verdad, Mamuchi? Alguien también me pidió la música de Ariana Grande, ya escuchamos. Gracias a vos, te mando un beso grande. A Wagner Proes también. Chesney Home, the one and only. Es la música que vamos a escuchar también en algunos minutos. Nada más aquí en Control Remoto. ¡Oh!

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0: Es otro súper clásico de la 100.5. Hola Laura, buenas noches. Hasta las 10 estamos trabajando. Ah, bueno, mucha fuerza para vos, mi querida amiga.
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0: escuchando a Tiesto con Post Malone en la noche de este viernes. El tiempo no está ayudando mucho, pero igual se puede salir. Aquí vamos.
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0: Exactamente, ese es nuestro horario. Karol G salta al inglés con Steel, su colaboración con Bruno Mars, letra en español y significado. Karol G se pone profundamente romántica en Steel, su primera canción propia, completamente en inglés junto a Bruno Mars. Este es un tema de su nuevo disco, de uno de los más esperados de la colombiana, y ya se tiene a mano.
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0: Escuchando a Clapton con Wanderlust aquí en la 100.5, ya casi en los minutos finales de Control Remoto. A las 20 hasta las 23 llega Ruth Soria con La Noche de la 100.
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Este es el zar con rojo rubí, ya en la parte final de control remoto. Les deseo a ustedes feliz fin de semana, quienes están escuchando la 100.5. Para los que se quedan hasta aquí con la 100.5. Pero mañana tenemos programas Buen Día y también Interurbano. Y el domingo de 10 a 14 horas, Super Domingo. Les invito a que escuchen porque es el Día del Padre en el Brasil y seguramente que vamos a tener premios. 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A ustedes gracias, buenas noches, cuídense porque el tiempo está un poquitito malo.

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Francis Mercy con Robin S haciendo Show Me Love para arrancar la noche de hoy. Hola, mi gente. ¿Cómo están? ¿Cómo les tiene este viernes, eh? Viernes 7 de agosto de 2026. Espero de todo corazón que muy bien. Sean bienvenidos más una vez a esta programación, La Noche de la 100, por Amombay FM 100.5. Yo soy Ruth Soria y ya estoy acá. Pero más que plena les cuento, porque arranca el fin de semana y ya me gusta todo. El tiempito está genial, no sé si ustedes, pero a mí me parece fantástico el tiempo cuando se pone así. ¿Eh? A ustedes también, producción. Amerita algo espirituoso, ¿a que sí? Muy bien, le damos las bienvenidas a nuestros queridos oyentes de la 100.5 en la programación La Noche de la 100, que es auspiciado por Infotronic, Informática y Electrónica. Doctor Ramón Soria, cirujano plástico, muchas gracias. A mis queridos auspiciantes, por hacer posible que yo ya esté aquí junto a mi producción para acompañarles a ustedes, mi fabulosa audiencia de la 100. Bueno, hoy de tarde ya estuve con ustedes en Navegamo y ya estaba el tiempito así, nebuloso, nubloso, ¿sí? Y estaba a 22 grados. Ahora pasamos a 17 grados la temperatura. Probabilidad de precipitaciones 9%, humedad 96%, aumentó la humedad también. Vientos a 3 kilómetros por hora. Hoy totalmente nublado. Vamos enviando lluvia de bendiciones a todas las personas que nacieron un día como hoy, un 7 de agosto, pero de algún año. Espero que lo estén pasando, pero así, sensacional en sus días, mis queridos seres de Leo. ¿Qué hay para hoy? ¿Qué hay para hoy, mi gente? Cuéntenme, quiero saber. 0971-824-100 es nuestro WhatsApp. Envíame tu sugerencia. Envíame lo que quieras compartir conmigo. Ahí te espero. Seguinos en las redes sociales. Facebook, Instagram y TikTok. Arroba Mambay FM 100.5. Dale me gusta, dale tu atención, tu amor, tu cariño, tu comentario. ¿Sí? A mí también, dame todo eso. Arroba Ruth Soria Quimaya en Instagram.

temazo, gente. Bueno, hoy tenemos a la fase menguante todavía ahí, fuertísimo, ¿eh? Tenemos a la fase menguante y a la constelación de Tauro rigiéndonos con la luna. Y así, con esa energía taurina poderosa, de mucha hambre, no solo de comida se tiene hambre, ¿eh? Se tiene hambre de muchas otras cosas, de alimentos intelectuales, espirituales, físicos. Hablando en alimentos físicos, virtual insanity. Ya miro cuál.

0: Mecano, David y Tila haciendo Talk to Me. 25 minutos se pasan de las 20. Esto acaba de arrancar. Es la noche de las 100 por Amombay FM 100.5. Tu programación de las noches en las 100.5. 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Bueno, hoy tenemos sorteo, gente. Atención, atención, atención. 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Bueno, tenemos un clásico de la 100.5 para sonar ahora.
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8: 43 minutos se pasan de las 20. Esto es La Noche de las 100 por Amambaia FM 100.5. Hoy, viernes especial, viernes tenemos unas cuantas cositas que conversar con ustedes, de qué contarles. Hoy, por ejemplo, vamos a hablar de la historia de la cerveza, porque hoy es el Día Internacional de la Cerveza. Celebramos el mejor invento de las mujeres. Y justo hoy, viernes, ¿eh? El cuerpo lo sabe. Pero antes de eso, vamos a hablar con dos chiquillas que vinieron a traerme alfajor con su mami. Hola, chicas, ¿cómo están?
9: Bien.
8: Muy bien. Hablo con, primero, ¿quién me dice su nombre?
9: Yo.
8: Vos, ¿cómo te llamas, hermosa?
9: Dara.
8: Dara. ¿Y?
10: Débora.
8: Y Débora. Dara y Débora hoy vinieron a visitar a la tía Ruth a traerle los alfajores con mami, ¿verdad?
9: Sí.
8: ¿Y ustedes quisieron venir con ella?
10: Sí.
9: Sí.
8: Ay, y quisieron hablar también, ¿verdad?
9: Sí.
8: ¿Qué me quieren contar? A ver, cuéntenme, ¿qué hicieron hoy?
10: nos fuimos a la escuela.
8: Muy bien. ¿Qué hicieron en la escuela?
10: Tarea.
8: ¿Qué tarea? Matemáticas.
9: Yo hice una tarea así, como tenía que hacer enmarcar, después pintar, y después la profe, después, ¿cómo era? Y después hacer tu nombre.
8: Y después pasar tu nombre. Muy bien, una tarea simple fue, Dara. ¿Sí? ¿Para vos es fácil?
9: Sí, fácil.
8: Fácil.
10: Y yo hice una tarea de matemática.
8: ¿En serio? ¿Y te gusta matemática?
10: Sí, me encanta.
8: ¿Te encanta la matemática? Bueno, ya tenemos acá una contadora, empresaria, todo. ¡Qué bueno! ¿Y les gusta venir a la radio?
9: Sí.
8: ¿Quieren trabajar en radio cuando sean un poquito más grandes?
9: Sí.
8: ¿O ahora ya?
10: Puede ser.
9: ¡Ahora ya!
8: ¡Ahora ya! ¿Les gusta la música?
9: Sí.
8: ¿Qué estilo de música les gusta? A ver.
10: La música que escucha mi mamá.
8: ¿Cuál es la música que escucha mamá? ¿Gaby?
10: Tu música favorita.
8: ¿Cuál es?
10: se llama Lo arriesgo todo por ti, de Bruno Mars.
8: Ah, Bruno Mars tenemos acá.
9: Yo miro la luna.
8: Así es.
10: Bailar y como volar.
8: Sensacional. Qué gusto que vengan siempre a visitarla a la tía. Vamos a abrir micrófono para que puedan contar alguna anécdota y algo. Para la próxima ya quiero que preparen una anécdota para contarle a la audiencia. ¿Puede ser?
10: Sí.
8: Perfecto. Quedamos así. Hecho. Bueno, y nosotros seguimos aquí en la noche de las 100.
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0: Aí está Ivete Zangalo haciendo Na Base do Beijo, minha gente. Na Base do Beijo hoje, hein? Pra quem pode. 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